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0: Cajuca, juca, juca, juca. Gracias a Taita y Sol, gracias a Mamá Luna por permitirnos estar nuevamente en esta bonita programa. 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Usted va a venir con toda seguridad, le vamos a estar haciendo sanación, curación, liberación, trabajo espiritual, trabajo ritualizado para que su familiar se pueda curar, se pueda sanar, se pueda liberar. 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Usted únicamente tiene que venirse, usted que está sufriendo, usted que está pasando problemas, usted que se le está inflamando la estómago, a usted que le duele mucho la cabeza, usted que está teniendo dolores agudos, siente chuzazos en el pecho, siente como que le entierran agujas, siente como que le están haciendo algo, si su salud está completamente desmejorada, se ha venido abajo totalmente la salud suya, no se preocupe, no se preocupe, que para todo hay cura, que para todo hay sanación. Vamos a tratar nosotros a través del poder espiritual, detectar la enfermedad suya, detectar esa enfermedad, si esa enfermedad es natural, si es enfermedad es sobrenatural, vamos a detectar esa enfermedad y la vamos a trabajar, la vamos a ir trabajando de manera de que usted se va a sanar, se va a curar, se va a liberar. ¿Va a poder usted dar un testimonio en esta bonita radio para nosotros, para que usted escuche a toda la audiencia, para que todos escuchen ese testimonio que usted está regalando con el Indio Tairín y Gran Cacique Guaitaipura? 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Muchas personas hoy están dando gracias a Dios por haber visitado a Yo Indio Tairín, a Gran Cacique Guaitaipura, a los curanderos más connotados, los curanderos más grandes que han llegado aquí a Aguacatán y que estamos atendiendo sanaciones, curaciones. Persona que de la noche a la mañana aparece con una enfermedad, le está dando una enfermedad que los médicos no le pueden curar, que los médicos no le pueden sanar, que se siente que es una enfermedad sobrenatural, es un trabajo de daño, de brujería, de magia negra. Óigame bien, vamos a hacer estudio directo. Guatalí. Guitoto, guitota, existe en secreto para acercar la buena suerte, para atraer la buena suerte, para alejar los enemigos ocultos, para alejar la envidia, para alejar la maldad, para alejar todas aquellas cosas que directamente te afectan espiritualmente. Sí, hay personas que te han hecho daño, te han puesto cosas en tu estómago, te han puesto algún tipo de vidrio, o te están poniendo agujas en tu estómago, o te están poniendo poniendo directamente animales vivos, animales como lo es el ratón, la cucaracha, el sapo, la culebra. A usted que le han puesto cosas extrañas y raras en su estómago, nosotros le estamos haciendo una purga espiritual, le estamos haciendo que usted vomite, que usted saque, que usted eche fuera cualquier cosa mala, cualquier cosa de hechicería, de burundanga, de magia negra. Recuerde que somos misteriosos, llegamos de la Amazona, somos indígenas, el mismo indígena que directamente te ha venido a curar, el mismo indígena que te ha venido a sanar, que te ha venido a liberar, que te traigo un secreto a través de una raíz, que te traigo un secreto para poderte curar la cabeza, el cerebro, los dolores de la columna, para poderte quitar ese dolor nervioso, esa angustia nerviosa, esa ansiedad, esa depresión, todo eso que te agarra directamente cuando estás solo, esa pensadera, ese agotamiento mental, todas esas cosas directamente. Yo te estoy ayudando para que usted alcance éxito, prospere y salga adelante en la vida personal suya, para que usted pueda romper esas cadenas de hechicería, de brujería, de magia negra, de babalao, de vudú, cosa mala que le hayan hecho, cosa mala que le hayan practicado. Yo le estoy quitando todos esos hechizos. Recuerde que soy curandero y trabajo espiritualmente. Tengo ancestrales espíritus que me ayudan y me guían y me iluminan a través del cosmos y de los astros para poderte entregar un buen trabajo de curación, de sanación, de limpia espiritual. Yo me apoyo mucho en los materiales esotéricos como es la mirra, el estoraco, la candela consagrada, la vela, la cera, los aceites esenciales, el aceite de menta, el aceite de romero, el aceite de sándalo, el aceite de mirra. Todos estos aceites son quemados a favor tuyo, en nombre tuyo, para que usted se despoje, para que usted se cure, para que usted se limpie. También estoy trabajando la limpia alcanforizada. La limpia alcanforizada es para aquella persona que quiere prosperar, que quiere tener buen éxito, que quiere tener una buena salud, que quiere tener un buen negocio, quiere tener una buena prosperidad. 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Y a través de las raíces, a través de las raíces espirituales, a través de la raíz de la moringa, a través de la raíz de lo que es el sándalo, a través de la raíz de la mandrágora, la raíz de lo que es el maguey, sí, a través de todas estas raíces espirituales te vamos a hacer curación en tu cuerpo, en tus pies, en tus partes genitales. A usted que le duele y le arde mucho la garganta, siente un mareo fuerte, siente como que se ahoga, siente dolor de cabeza, no se preocupe más, le vamos a estar haciendo sanación, curación a través de los carbones encendidos, a través de lo que es el incienso quemado, a través de la mirra, a través de la oración santa, a través del agua bendita, le vamos a estar haciendo curación y sanación. 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Sí, véngase directamente en Aguacatán si usted tiene dolor de cabeza, tiene usted fiebre, le da usted migraña, tiene usted jaqueca, siente usted hinchazón en sus pies, siente que los pies le van a arder, se siente como fuego en sus pies, está teniendo dolor de cintura, está teniendo dolor de espalda, sí, le duele mucho lo que es la cadera, la espalda, le duele mucho la pelvis, siente dolores en lo que es los hombros le duele mucho, mucho, mucho, mucho, duele mucho su cabeza, está doliendo mucho su cerebro, está doliendo mucho su cabecita, le duele mucho, tenga mucho cuidado. Estas son señales que a usted le están haciendo algo malo. Estas son señales que a usted le están trabajando a través de los trabajos negros, a través del hechicero, a través del brujo que ha agarrado su foto, le ha puesto alfileres de cabeza negra en sus ojos, le ha puesto hilo directamente en su boca, le ha cerrado la boca y en su garganta le ha hecho directamente unas heridas allí para que usted sienta dolor. Le ha hecho herida en el pecho, le ha hecho herida en el estómago y le ha puesto algo en el estómago espiritualmente, le conjuran, le rezan su foto. Hay mucho trabajo haitiano, hay mucho vudú directamente africano, muchas cosas que te han hecho mala. Óigalo bien, yo he venido a combatir al hechicero, aquel que practica la brujería, la burundanga, el toloache, la maldad, aquella persona que viene haciendo directamente trabajo negro, trabajo oscuro, trabajo de magia negra. Yo vengo combatiendo al brujo, al hechicero, por eso soy indígena del Amazonas, por eso he llegado del Amazonas, por eso he subido y bajado el Alto y el Bajo Putumayo para poder estar acá, la gran montaña pringamosa. He bajado y he subido todas las montañas para poder estar acá con todos ustedes aquí en Aguacatán, aquí en Aguacatán. Aquí estoy atendiendo, aquí tengo mi despacho, aquí tengo mi casa consultorio, aquí tengo mi casa de oración espiritual. Búsqueme usted y con toda seguridad yo le voy a estar curando, le voy a estar sanando, le voy a estar liberando. 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Usted se va a curar completamente, usted se va a sanar completamente, a usted se le van a quitar esas ronchas, esas manchas, esas varices de sus pies, de su cuerpo, esas llagas. Se va completamente a curar si es que se le está cayendo el cabello, o el cabello se le está poniendo finito, finito, finito. Se le hinchan las uñas de los pies, se le ponen morada. Si usted tiene dolor directamente en las manos, en los huesos, siente usted un dolor muy fuerte, como que se le van a quebrar o zafar las manos, tenga mucho cuidado. Siente dolor en la rodilla, o en un tobillo, o en un talón, en un carcañal de los pies, tenga mucho cuidado. Estas son señales que le están haciendo hechizo negro, trabajo negro, vudú, babalao, magia negra. Le están haciendo a usted payé, burundanga, madre de agua, en lo están enchamicando, mejor dicho, querido hermano. Le están haciendo chamico, le están haciendo trabajo negro, trabajo de barbajo. A usted lo están embarbajando, lo están embarrascando. Tenga mucho cuidado. Recuerde que yo, indio, le conozco las 72 tipos de magia negra. Por eso las estoy combatiendo, porque las conozco. 72 tipos de magia negra, 72 tipos de hechicería, de brujería, de tántrico, de mago negro, de pitonizo, de persona culebrera que trabaja con culebra. Te estoy curando cualquier tipo de trabajo negro, cualquier tipo de hechicero, de pitonisa, de persona hechicera, de gitana. Gitana, mucha gitana que anda por allí haciendo el mal. Mucha gitana que anda haciendo conjuros, amarres de amor, y muchas veces dejan a la esposa, a la propia esposa, sin el marido. Muchas veces se lo entregan al amante. Yo he venido para completamente curar, sanar, para contrarrestar a esa gitana, a esos brujos, a esos hechiceros, a esa persona que está practicando la maldad. Recuerde que soy indígena. Cuando usted venga a mi maloja, usted va a ver los cueros de las culebras, de la serpiente, los cueros de los búfalos, los cueros de los grandes toros de la Amazonas, donde yo mismo he capturado y he sacrificado animales para hacer remedio a personas. He sacrificado mucho animal, he sacrificado mucha criatura para directamente hacer mucha creación divina. Me refiero directamente a lo que son búfalos, a lo que son directamente toros, a los que son güeyes, a ese tipo de animales me refiero, a ese tipo de animales para hacer curación y sanación en las personas directamente, que verdaderamente curado, que verdaderamente ayudado, personas directamente que se han sanado a través de que yo he sacrificado animales. Sí, he sacrificado animales, animales grandes, animales fuertes, he sacrificado toros para poder curar personas que le habían hecho daño, para poder curar personas que le habían hecho brujería, maldad, hechizo negro, hechizo maleficiado. Sí, a usted que le han hecho cosas malas, yo estoy curando, estoy sanando, estoy liberando. 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Sí, personas que lo han hecho perder la mente, persona que era sano, que tenía su buen establecimiento, pero pero que ahora lo han hecho perder la mente. 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Continuamos con este bonito programa, ya estamos llegando a la parte final. Recuerda que te estoy entregando mucha protección, la pata de la gallina indígena, te estoy entregando el azabache indígena, te estoy entregando mucho protector, mucha curación.
1: Las 18 horas, 46 minutos.

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1: Las 19 horas, 3 minutos.

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0: Las 19 horas, 53 minutos.
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1: Las 20 horas, 41 minutos.

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0: Las 22 horas, un minuto.
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0: Las 6 de la mañana, 7 minutos.
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Guitoto, guitota, bienvenidas, bienvenidos, bienvenidas a la bonita programa de la Indio Tairín, de la gran cacique Guaitaipura, Guatalita, guitoto, bienvenido, bienvenido. Usted que está triste, usted que se siente solo, desesperado, angustiado, no encuentra qué hacer, está postrado en cama. Óigame, señor, señora, no es lo mismo estar hablando así como está hablando usted. No es lo mismo estar hablando así como estoy hablando yo, que estar ya postrado en cama. ¡Ay, qué profunda dolor, qué profunda tristeza para todo aquel que está en una silla de rueda, aquella persona que está postrado en cama, que le han dicho que ya su curación ya no existe, que ya usted no tiene cura, lo han mandado a morir a su casa, usted ha ido a sanatorio, los médicos desconsiderados y crueles le dicen que esa enfermedad ya no tiene cura, y tal vez si tiene cura y tal vez si tiene remedio, lo que pasa es que los médicos no te curan brujería, eso no es de médico. Si usted tiene un hechizo, una magia negra, un trabajo de brujería vudú, sí, eso no busque usted un médico, no, usted busque un curandero, usted busque un chamán, una persona que sepa de astrología, una persona que sea directamente, que pueda luchar contra un espíritu, que pueda vencer, que te pueda sacar un daño, que te pueda hacer vomitar la maldad, la hechicería, la brujería. Sí, señor. No, ahí no tiene nada que hacer el mejor médico, el mejor cirujano. No. Allí no hay nada que hacer. Si usted tiene un daño, si usted tiene una magia negra, un trabajo pedido, un trabajo que te han echado en tu tierra, un trabajo que te han puesto entierro en el cementerio, o en tu casa, o en los campos, allí no tiene nada que hacer un médico, un hospital entero, te pueden dar de tomar farmacias enteras, inyecciones de médicos, de doctores, las mejores inyecciones, pero si tienes un daño, si tienes una maldad, si tienes una carta pedida, una carta hechizada, que te han echado en un muñeco, que te han hecho brujería, la magia negra, allí no tiene cura, allí no tiene cura con los médicos. Tiene que venir a buscar a yo, o busque a alguien que sepa de parapsicología, alguien que esté preparado, alguien que tenga un don para poder sacar un mal espíritu, para poder contrarrestar, para poder quitar esa magia negra, eso que te lo han ido a hacer a Samayac, eso que te lo han hecho en la costa, sí, eso que te lo han hecho también, mucha persona que hace la brujería, la magia negra en Aguacatán. Le voy a contar algo. Yo he estado haciendo estudio y me he dado cuenta que en un pueblo de Huehuetenango que se llama Aguacatán, allí hay muchas personas que saben la magia negra. Allí hay muchas personas que saben trabajo de magia negra, trabajo de hechicería, trabajo satánico, trabajo negro. Por eso yo estar curando, por eso yo estar sanando, porque estoy combatiendo al brujo, al hechicero, aquel que no le gusta ver ojos bonitos en cara ajena, aquella persona que no le gusta ver a su prójimo prosperado en una bonita casa con un buen carro, con buena esposa, con buenos hijos, con buena salud. Ahí rapidita van donde el hechicero, donde el brujo, y le llevan tu foto y le dicen, prepara un muñeco para que tenga un accidente, para que se desbarranque. Yo quiero que este vecino mío de nombre Tomás le pase algo malo. Le llevan la foto allí. Yo quiero que este Vicente le pase algo malo. Sí, le dan dinero al hechicero, al brujo, para que compre materiales negros, para que pague ceremonias negras, para que te hagan el hechizo, la maldad, ya sea en cerro, ya sea en una mesa negra, en una mesa oscura, ya sea en un altar diabólico donde alaban a Satanás, donde alaban a los espíritus inmundos, a los espíritus putrefactos, a los espíritus negros que trabajan con muertos, que trabajan directamente con almas en pena, con almas ocultas, y te vienen y te hacen el trabajo negro, te hacen la maldad. Por eso se te retirado tu esposa, por eso tus hijos son unos hijos desobedientes, son unos hijos desagradecidos, ingratos, hijos que no se acuerdan de su madre, de su padre, que están en buena situación económica allá en la norte, o están aquí triunfando económicamente. Tú ves bien cómo ellos gastan el dinero, y tú con deudas, tú sin poder pagar, tú enferma pensando, la mente mucha piensa, mucha dolora, mucho vaído nervioso, mucha alteración nerviosa, porque está debiendo usted dinero, porque
porque usted no se puede curar, sanar, porque está enfermo, porque sus hijos, sus nietos están enfermos. Yo lo invito a que me marque, yo lo invito a que me llame, yo lo invito a que me consulte a este chamán, a este curandero, a este hombre de conocimiento. Marcar, marcar, rapidita Guitoto, rapidita Guatalita, la numerita de la cachita de toro del indio, la 33, la 50, la 59, la 80, 33, 50, 59, 80, márcalo, márcalo Guitoto, márcalo Guatalita, márcalo señor, márcalo señora, la 33, la 50, la 59, la 80, Guitoto, Guitota, Guatalita, señor, señora, que está escuchando esta bonita programa de la Indio Tairín del gran cacique Guaitaipura, márcalo, 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va a curar, se va a sanar, se va a liberar, se va usted a hacer esa curación, esa sanación, esa liberación, ese trabajo espiritual para romper hechizo, para romper magia negra, para romper brujería, para romper todo aquello que está pasando en tu vida. Todo aquello que está pasando en tu vida, que es de hechizo, que es de brujería, que es de magia negra, aquella pena, aquella angustia, aquella tristeza, aquella desesperación, siente fiebres, calenturas, siente dolor en el estómago, siente náusea, vómito, vasca, usted siempre se mantiene vomitando, está usted con diarrea, usted está con dolor en la riñona, le duele al orinar, le arde, le duele, siente comezón, tenga mucha cuidado, esas son señales inequívocas de que su suerte está siendo cambiada. Esas son señales infalibles, esas son señales inequívocas, esas son pruebas, esas son mensajes inequívocos de que usted está siendo víctima de turno del hechicero, del brujo, de aquella persona que practica la magia negra, del brujo de bata negra, del brujo de túnica negra, de aquella persona que por unas cuantas monedas que recibe porque le pagan para que a usted le haga la daño, para que a usted le haga la maldad. Por eso he llegado yo desde la gran río, la Amazona, por eso he llegado desde el triángulo amazónico para poder sanar, curar, liberar a esa mujer que sufre, dolora, a esa mujer que está enferma, a esa mujer que duele su hueso, duele su rodilla, duele su cadera, duele su pie, duele su espalda, duele su columna, duele su cabeza, tiene problema con la pecho. Le duele la riñón, le duele la hígado, hígado graso, hígado enfermo. No te preocupando, marcando, marcando, Guatalita, Guitoto, véngase para la Joyabac, véngase para la Joyabac y consulte con este indígena, consulte con este chamán, con este curandero, con este hombre que he llegado de los pueblos originarios, he llegado de los pueblos ancestrales de la gran río la Amazónica, sí, de la gran río la Amazona, allá en el trapecio amazónico, en el triángulo amazónico, en Santa María Amazónica, de donde yo soy nacido, de donde yo directamente he nacido y he venido para curarte, para sanarte, para liberarte. Marcar, por favor, la numerita de la cachita de toro de Yo Indio, la 33, la 50, la 59, la 80, 33, 50, 59, 80. Oiga bien. Oiga bien, señora, señor. Usted, señor Canche, usted, señor Moreno, usted, señor Blanquito, usted, señor civilizado, señora civilizada. Yo soy un indígena, yo soy un indígena y he venido a curar, a sanar porque tengo secreto, tengo remedio, tengo sanación, tengo curación. Conozco más de 370 plantas milagrosas. Sí, 370 plantas curativas. Conozco hierbas raíces para poder curar muchas cosas que te han hecho. Sí, yo te preparo tratamiento a través de la mandrágora bendita, a través de la caraña, a través de la calaguala, te estoy haciendo curación a través de la raíz de la pusanga, a través del guairuro sagrado, te estoy curando y sanando a través de el ciguapate, a través del gualiquesni, te estoy curando y sanando a través del quebracho, a través de el pico de pájaro,
Te estoy curando y sanando a través del madero negro. Te estoy curando y sagrando a través del ébano, a través del marfil. Te estoy curando y sanando a través de las oraciones sagradas y benditas, a través del sahumerio, a través de lo que es la salvia bendita, a través del sándalo, a través del bálsamo, a través directamente del estoraco, del copal, a través directamente de lo que es la menta, a través de lo que es la albahaca, la ruda. Te estoy curando y sanando a través de las plantas medicinales, estas plantas que he traído benditas y sagradas desde el río La Amazona para podértelas entregar a ti, para que te hagas un baño espiritual, un riego espiritual en tu finca, en tu negocio que ya no produce, tiene restaurante, ya no vende, tiene hotel, ya no llega las personas a tu hotel. ¿Tiene usted directamente una miscelánea? ¿Tiene usted una distribuidora? ¿Tiene usted un depósito, pero no llega a comprar nadie? Solo son deudas, problemas. Los camiones se le han dado vueltas, se le han volcado. No se preocupando más, no se preocupando más. ¿Tiene tu tienda de ropa? ¿No vende nada? No te preocupando, marca la numerita de la cachita de toro de Yo Indio. ¿Tiene tu finca, tus animales se te mueren, tu gallina, tus gallos? ¿Tiene tus carros, pero se dan vueltas? 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Le voy a leer la rabiki de su ojo, la línea de la palma de su mano, la sarrosidad de la lengua, las arrugas de la frente. Yo le voy a estar diciendo en la momento y en la instante que usted me visite, quién lo quiere, quién lo ama, quién es su amigo, quién es su enemigo, quién por la espalda le está brindando la puñalada de la traición, quién le ha prometido, jurado, y le ha dicho a usted venganza, guerras y traiciones, quién es la persona que lo quiere, quién le lleva el mal, ¿quién es la que lo tiene hechizado, embrujado? Yo le voy a mostrar el rostro del enemigo acá en mi consultorio, a través de una cumita con agua, a través de una guacalita con agua, guitoto, guitota. Yo te voy a estar mostrando porque soy hombre místico, hombre misterioso, hombre de secreto, hombre de curación, hombre de sanación. Manos puras, manos que curan, manos sanas, manos que liberan y ayudan a mucha persona que está sufriendo, que está pasando dura momento. 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
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Es todo por hoy. 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Aquí usted va a ver en mi pecho las colmillos de esos animales, del oso negro. 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
1: Las 7 de la mañana, 22 minutos.

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0: corrido de chicanitas que nos solicitaban, claro que sí, con el agua hasta el cuello y ahora...
1: Las 7 de la mañana, 51 minutos.
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¿Qué tal? Buenos días, ¿qué tal? ¿Cómo están? ¿Cómo se encuentran el día de hoy? Ya nos encontramos nuevamente en nuestra programación el día de hoy. Así que les acompaño a su amigo servidor Edgar Vicente. Hasta las 10 de la mañana, por supuesto. A ver, cuéntenme cómo están el día de hoy, cómo les trata la vida, cómo amanecieron. ¿Dónde nos andan sintonizando el día de hoy? Ya sea en sus trabajitos, ya sea en sus amables hogares. Ahí para las madrecitas que ya están haciendo.

Y por supuesto, todos los grandes amigos que se encuentran en Fina Sintonía, ya sea en diferentes tiendas, en diferentes agroservicios, en diferentes comerciales. Y por supuesto, ¿qué dicen los buenos amigos? Los grandes amigos Picruceros, los grandes amigos Fleteros, Tuqueros también. Les mandamos saluditos especiales ahí siempre con precaución ahí, por donde quiera que vayan. En esta hora de la mañanita.

0: Muy bien, para los grandes amigos que ya se quieren reportarse con nosotros el día de hoy. Con muchísimo gusto en nuestra vía de comunicación 3092-2363. Así que les repito nuevamente, nuestra vía de comunicación 3092-2363. Así que sí, ya se pueden reportarse con nosotros el día de hoy para solicitar sus éxitos musicales. Así que hoy sabadito, ahí con la fecha 16 de mayo, por supuesto. Así que, ¿qué les parece si vamos rápidamente con la participación de los Bookies ahí con el tema?
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0: Ahí con el tema que lleva por nombre, Yo te necesito.
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0: 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Así que para iniciar este día, vamos con la participación de los Bookies. Y quédense fin de sintonía, señor.

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Y por supuesto, y por los grandes amigos que están en Fina Sintonía, en nuestra plataforma de Tune Light Radio. Así que les mandamos saluditos especiales, quédense en Fina Sintonía.

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0: Y así que ya nos encontramos en la hora 9 de la mañana con 23 minutos.
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0: Así que para los grandes amigos y amigas que se reportan con nosotros el día de hoy, buenísimo, onda por la fina sintonía. Y por supuesto, mandamos saludos especiales ahí para todos los grandes amigos de Llano el Coyote, que dicen los buenos amigos. Ahí en especial para nuestra amiga Rosa, gracias por la fina sintonía.

0: Hola, buenos días. Me puedes complacer con una música de John Sebastian ahí con el tema Me Gusta. Atentamente, Rosa, aquí de John el Coyote.
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0: Con muchísimo gusto estaremos complaciendo con la participación de John Sebastian.
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0: Y por supuesto, mandamos saluditos especiales para los grandes amigos albañiles. Que son los buenos amigos albañiles. Así que hoy sábado, señores, y como dicen los buenos amigos, y el cuerpo lo sabe, por supuesto.

Y vamos rápidamente con la participación de los temerarios y con el tema La botella envenenada. Así que recuerden la vía de comunicación 3092-2363. Busca de dónde ven. 9 de la mañana con 27 minutos. Y vamos rápidamente con la participación de los temerarios.

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1: Y por supuesto, ya nos encontramos a la hora 9 de la mañana con 35 minutos. Y seguimos saludando a nuestros grandes amigos y amigas que se reportan con nosotros el día de hoy. Ahí para nuestra amiga Gary. Hola, buenos días, Edgar. Me puedes complacer con una música de...
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1: De Pitbull, Don Meguilo.
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1: Ahí con el tema que iba por nombre.
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1: Ahí con el tema como yo le doy.
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1: Un saludo para mi madrecita y mi cuñada. Victoria, escuchando en casa, aquí te saluda Cari de Cantón Ojo de Agua. Saluditos para ti.

Rápidamente con la participación de John Sebastián, ahí con el tema Me Gustas. Ahí para comenzar a nuestra amiga Rosa. Así que quede el fin de semana. Así que quede ese fin de sintonía, señores, porque los éxitos continúan.

Ya nos encontramos a la hora 9 de la mañana con 50 minutos, 10 minutos nos separa para utilizar las 10 de la mañana. Así que vamos aprovechando sus 10 minutos que nos restan de nuestra programación el día de hoy. Ahí para los grandes amigos que quieren escuchar los últimos éxitos musicales, con muchísimo gusto estaremos complaciendo con sus éxitos musicales. Por supuesto, y para los grandes amigos que apenitas están encendiendo su radio emisora. Y por supuesto, para los grandes amigos que quieren escuchar sus éxitos musicales, les repito nuevamente nuestra vía de comunicación para que ustedes se reporten con nosotros el día de hoy. 3092-2363. Así que les repito nuevamente. 3092-2363.

Y por supuesto mandamos saludos especiales ahí por todos los grandes amigos de la parte alta, que dicen los buenos amigos de Trigalis Cancela. Y por supuesto que dicen los buenos amigos, los amigos del sur, los amigos de Climentoro, los amigos de Cantón Ojo de Agua. Y por supuesto que dicen los buenos amigos.

Así que vamos cambiando un poquito por acá. ¿Qué les parece si vamos rápidamente con la participación de Rubén Pérez? Con las últimas dos participaciones. Y con eso nos estaremos despidiendo con ustedes en esta hora de la mañanita. Algo de merenguito sabroso para que lo disfruten esta hora de la mañanita. A cargo de Rubén Pérez con el tema ¿Cómo vas a volar?

Así que rápidamente vamos saludando a nuestra amiga Katherine, que se reporta con nosotros el día de hoy. Buenísima onda por la fina sintonía, gracias. Así que nos piden la participación de los Yonix ahí con el tema Perdón por tus lágrimas. Y por supuesto la participación de Marco Antonio Solís ahí con el tema que lleva por nombre Cuando te acuerdas de mí. Con muchísimo gusto estaremos complaciendo con esas dos participaciones a cargo de los Yonix y por supuesto la participación de Marco Antonio Solís. Así que rápidamente vamos con la participación de los Yonix ahí con el tema Perdón por tus lágrimas. Complaciendo ahí para nuestra amiga Katherine, que anda en fina sintonía desde Llano del Coyote. Y por supuesto mandamos saluditos especiales y para toda su familia. Gracias por la fina sintonía.

0: ¿Y qué les parece si vamos rápidamente con la participación de Marco Antonio Solís en el tema? Cuando te acuerdas de mí, ahí para complacer a nuestra amiga Katherine, por supuesto.
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0: Así que ya hemos puntualizado a las 10 de la mañana con un minuto. Así que nosotros ya hemos llegado a la recta final de nuestra programación el día de hoy. Así que les estuvo acompañando a su amigo servidor Edgar Vicente, con los éxitos musicales.

Así que para todos los grandes amigos que ya están disfrutando la hora de la refacción, así que les caiga bien, buen provechito ahí. Ahí por las bebidas hidratantes, por supuesto. Así que nos estaremos saludando el día lunes porque ya tomar el descanso, por supuesto. Ahí para los grandes amigos que ya van a tomar su descansito, hay que disfrutar ese descanso. Así que nos estaremos saludando hasta el día lunes. Así que vamos dejando con esta última participación a cargo de Marco Antonio Solís y con el tema Cuando te acuerdas de mí. Y con eso nos estaremos despidiendo con ustedes. Con permiso, nos vemos el día lunes.

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1: Las 10 de la mañana, 4 minutos.
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1: Las 11 de la mañana, 40 minutos.
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1: 12 del mediodía, 11 minutos.

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0: Juca, juca, juca, juca, juca, juca. Alza la catira, manda la guaré, guatalita, guitoto, guitota. ¿Cómo han estado? ¿Cómo han estado todos estos días? ¿Que está usted escuchando la voz del indígena? ¿Que está escuchando esta programita, esta vocecita de yo indio? ¿La voz de este curandero? ¿La voz directamente de este hombre mayor? ¿De este hombre ya, que ya tengo mucha cana en la cabello? Sí, ya tengo mucha cana en la pelito de yo. Sí, ya he conocido mucho, mucho, mucho el mundo, ya he vivido mucho sobre la tierra, y hoy estoy acá para curarte, para sanarte, para ayudarte, para liberarte espiritualmente hablando. Si te han hecho ligamiento, atadura, candombé, te están haciendo enguango, madre de agua, te están haciendo trabajo negro con gusano de cementerio, con ranas, con sapos, con culebras, te están haciendo la brujería, yo te estoy curando con el ámbar bendito. Sí, con el ámbar, te estoy curando con el aceite eléctrico. Son aceites eléctricos, aceites que hemos magnetizado espiritualmente para poderte curar, sanar. Aceite balsámico, aceite eléctrico, aceite especial. Te estoy curando con el ámbar, con el liquidámbar. Te estoy curando con lo que es mucha cosa de olor, mucha cosa de menta, mirra, estoraco, copal. Sí, el copal, el estoraco, la mirra, lo que es la incienso de Castilla. Mucho, mucho, mucho estoy curando muchas personas, haciendo curaciones, oraciones, haciendo trabajos espirituales, Guatalita, para que usted se pueda curar, para que usted me pueda decir a yo, ya estoy curado, maestro, gracias. Claro, primeramente tienes que venir a la consulta, primeramente tienes que buscar la ayuda, primeramente tienes que acercarte acá con yo para hacerte un diagnóstico, un examen, para hacerte un estudio, para decirte si tu enfermedad es natural, si tu enfermedad es sobrenatural, si sufres de maleficios, si sufres de daño, o si es simplemente una enfermedad de Dios. Si es una enfermedad de Dios, yo te la voy a estar curando, claro que sí, Guatalita Guitoto, a través de las plantas medicinales, a través de las plantas que curan, a través de la corteza, a través de la hierba, a través del tratamiento espiritual. Pero si es algo sobrenatural, si es algo que te pusieron, algo que te hicieron a través de los problemas, a través del odio, a través de la envidia, ya sea porque usted haya tenido parte de culpa, ya sea porque haya sido usted inocente, pero le pusieron el daño, te pusieron el maleficio, te pusieron el entierro, te pusieron la brujería, yo te lo estoy curando, Guatalita Guitoto, yo te la estoy sanando, te estoy curando, verdaderamente te lo juro por Dios que te curo. Y volteo a ver hacia el cielo porque sé que Dios desde allá me manda la bendición. Claro, Guatalita, yo te curo si es daño, si es enfermedad, si es enguango, si es madre de agua, si es payé, si es tamizaje, si te están haciendo entongamiento, te están ensiriacando, te están enchamicando, te están embrujando, te están haciendo magia negra, por eso no prospera, por eso no avanza en la vida, por eso va de para atrás como el cangrejo, está como en una silla mecedora, abuelita, una silla de esa que se mueve, pero no pasa de la misma lugar. Así está usted económicamente, así está usted en su mente, en su corazón. Incluso cuando usted asiste a la iglesia, usted no prospera espiritualmente porque lo tienen bloqueado, porque lo tienen rezado, lo tienen enterrado en un camposanto, le han hecho brujería, babalao, trabajo negro, trabajo de vudú. Por eso yo he venido a curar, a sanar, a darte contrafuerza, a darte resguardo. Y si tú eres una persona no creyente, que no crees en la espiritualidad de este indígena, no te preocupes, igualmente te invito que venga a conocerme, yo te voy a ayudar, me crea o no me crea, yo te voy a ayudar. Quien crea en la ciencia que yo profeso o no crea, venga, yo le voy a estar dando suerte, le voy a estar dando protección, le voy a estar dando ayuda espiritual. Así que la invito que venga personal, venga. Si estoy aquí en la Joyabac, estoy en Santa María Joyabac, estoy acá estoy atendiendo, curando, sanando y ayudando a todo aquel que necesita la curación, la ayuda espiritual. Oiga bien, te voy a estar dando las numeritas de la teléfono y te voy a estar dando la dirección para que usted se acerque con yo, para que usted venga y participe personalmente, frente a frente y cara a cara, con este chamán curandero, con este indígena, con este hombre de conocimiento. Guatalita Guitoto, escucha bien la numerita de la cachita de toro de yo indio, te estoy atendiendo en Joyabac, y te atiendo también los días jueves y viernes en un lugar conocido como San Martín Jilotepeque. Allí te está atendiendo el chamán, ahí te está atendiendo el curandero, este yerbatero, este hombre de conocimiento de hierba. Desde la primera vez que usted venga llegando, yo le voy a estar recomendando una limpia muy especial, una limpia alcanforizada, una limpia a través de ruda, estoraco, copal, alcanfor, y te voy a estar mezclando allí 36 cascarillas, polvo de 36 cascarillas de árboles grandiosos que son espirituales para poder curar, como el romero santo, como el cardo santo, muchas cosas espirituales junto con el alcanfor. Te voy a estar curando con el bálsamo, te voy a estar haciendo tu limpia espiritual, de manera que en la misma momento, si usted está enfermo de un daño, usted sale curado, de manera que si hay un bloqueo económico, te han bloqueado, te han cerrado los caminos, ahí mismo usted va a salir sanado, curado, milagrosamente, y por el poder y la fe que yo tengo en Dios y el poder de este indígena, usted va a salir y va a superarse. Hay muchas mujeres que ahora mismo están llorando, tristes, con angustias, con penas, con depresión, con nerviosismo, con ansiedad, con mucha tristeza, mucha ansiedad, mucha, porque un hombre los ha abandonado, porque un hombre se le ha retirado, porque un hombre le ha dicho, ya no quiero estar contigo, mamita, ya no, bebé, ya no te quiero, bebé, le dice el hombre, le dice a la mujer, y la mujer triste, desesperada, con las hormonas directamente disparadas, hablándolo en un buen sentido, no estoy hablando de la sexo, estoy hablando de los problemas emocionales, con las cosas directamente, mucha dolor, mucha llorando por dentro, mucha dolor en su corazón, mucha tristeza, mucha angustia. Esa mujer es capaz de volverse loca, es capaz de matarse o de hacer daño a sus hijos si es que tiene hijos, o a irse a las drogas, o irse al alcoholismo, o viajar a un país lejos, dedicarse a la prostitución. ¿Cuántas mujeres ha encontrado usted de otros países aquí en su país? ¿Y qué cree que ha pasado con esas mujeres? Tal vez una hondureña, tal vez una salvadoreña, tal vez una de Costa Rica, otra de Nicaragua, otra de otro lugar lejano, de Venezuela. ¿Pero qué ha pasado con esas mujeres? ¿Algún porcentaje porque sus países son pobres? Claro, pero hay lugares donde los países no son pobres y hay mujeres prostitutas porque se han ido de su país por una decepción amorosa y se han venido a prostituir. Sí, y eso puede pasar con cualquier chica, con cualquier chico de aquí, de este pueblo, con cualquier lugar de Guatemala, que está sufriendo su corazón, y que el indio entiende, que el indio sabe que existen dolores del corazón, que usted quiera a esa persona, le dicen, no, busca otra, busca, te voy a presentar un amigo, te voy a presentar una amiga. Vas a conocer una mujer hermosa, bonito cuerpo, o un hombre hermoso, ojos verdes, por decirlo de algún modo, lo más alto que pueda haber, guapo, por decirlo, bonita ese hombre, pero esa mujer no quiere ese hombre, esa mujer no le interesa ojos verdes, ni plata, ni nada, ella quiere su marido que ella se enamoró, ella quiere su hombre que ella quiere, que ella lo ama, que se enamoró, y ese es su hombre que ella desea, y ese es el hombre que el indio le va a amarrar, ese es el hombre que el indio le va a hacer volver. Ese es el hombre que el indio directamente te va a hacer que vuelva contigo a tu casa, a tu hogar, a tu cama. Ese es el hombre que yo te voy a hacer la foto, te la voy a juntar. Sí, porque si usted está llorando por esos calzoncillos, por esos pantalones, por esos boxer, porque tal vez está desesperada, porque no encuentra un consuelo, porque ha buscado ayuda, porque no le han dicho cómo lo van a ayudar, o si le dicen cómo lo van a ayudar, pero no lo ayudan, solo le cobran y le quitan el dinero, y usted está fracasado porque lo han estafado. No se preocupe, busque la ayuda a la inteligencia de este indio, óigalo bien. 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Óigala bien, porque muchos me están diciendo, es que usted da rápida la número. Usted da rápida la número, ni se le entiende qué es lo que está pasando, tal vez ni quiere que lo llamen. No, escúchalo bien, 33 50 59 80, te contesto las 24 horas del día, 24 horas, para mí no hay noche, para mí no hay día, para mí no, yo no tengo tiempo, yo solamente contesto 24 horas, no tengo tiempo para estar en otra cosa, no, yo solo mi teléfono contestando, ayudando, dando consejo, escucha porque me enviaron mensaje, escucha porque me enviaron mensaje, escúchalo bien, escucha bien la mensajita de texto que me ha llegado, escúchala bien. Tenemos una mensaje de texto, tenemos una mensajita, Guatalita Guitoto, escuchar por favor, tenemos mensajito de texto, nos han escrito una carta, un mensaje de texto a la línea del maestro indígena, del curandero, chamán curandero indio, óigalo bien, a la línea de la WhatsApp escribieron este mensaje. Dice la presente mensaje, señor, óigalo bien, señor indígena, señor curandero, señor indígena, señor curandero, le escribo esta carta. Mi nombre es Chabelo, mi nombre es Chabelo y tengo un problema y quisiera saber por qué estoy postrado en cama, por qué los pies y las manos se me han puesto delgadito y qué problema fue que pasó, qué problema hay, por qué yo estoy enfermo. Ayudarme, por favor, indígena. Bueno, Guatalita, te voy a decir, usted vive pegado con un señor que se llama Mariano. Un día se cayó una piedra de la que usted tiene en la techo, en la lámina, allí en la casa de él, y con tierra y con cosas, y dañó unas cosas, unas comidas. Él fue y le dijo que por favor ya no siguiera pasando eso. A los 2 meses le cayó una llanta también con piedras, una llanta que usted tiene allá arriba en la parte de la cocina, también le cayó. Después ya fueron prácticamente que le cayó un animal, un perro, se le pasó, de los que caminan arriba de su techo, se le cayó en la... Entonces él dice, ya no aguantando, ya ha dicho que ponga algo, porque ya no aguantando. Entonces él visitó un brujo, un hechicero, para hacer daño a usted, porque usted, en vez de tratar de arreglar el problema, usted discutiendo con él, usted diciendo que mejor ellos son pobres, que usted siendo un hombre fuerte, un hombre económicamente bien, y que mejor, pues, si estaban molestando mucho, que usted lo iba a matar con su pistola. ¿Usted se acuerda de eso? Solo aquí le voy a decir la verdad. Mariano fue y visitó a un brujo, a un hechicero, a una persona que practica la magia negra, llevó su foto y dijo, este hombre yo no lo quiero en la tierra, lo quiero muerto. Y pagó la plata porque aunque es pobre, tiene su trabajaderito donde él está sembrando maíz y frijol. Y un sobrino que está en la norte le prestó una plata. Un sobrino que está en la norte, que por cierto usted lo conoce, ese se llama Mateo. Ese le prestó una plata a ese Mariano. Y es por eso que te han hecho el daño, Isabelo. Chabelo, sí, usted es Chabelo, sí, yo lo sé. Oiga, venga que lo voy a curar, lo voy a retirar ese daño. Lo voy a curar y le voy a mostrar el rostro del enemigo aquí en mi consultoria. Sí, porque el daño se lo han hecho directamente para que usted muera. Por eso ya van por la mitad del trabajo, ya lo tienen bien seco. Ya usted no recibe alimentos, ya usted pues come pero vomita. Muchas cosas malas, muchas cosas que están pasando. Oiga bien. Guatalita, Guitoto, señor, señora, escuchando la voz del indio, escuchando la voz de este chamán, la voz de este hombre mayor, de este curandero, de este hombre que he venido a curar, a sanar. He venido con mis hijos y con mis hijas, sí, he venido con los hijos de yo, con el maestro Florentino, sí, he venido también con Cirilo Gaguardi, que es un sobrino de yo, Cirilo Gaguardi, el maestro Florentino, ese es mi hijo, el indio Taironi, ese también es hijo de yo, y también estoy con la hermana, con directamente la maestra. Ella también le puede atender. Ella es mi hija. 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Estamos curando, sanando daños, maleficios, enfermedades raras, enfermedades incurables, enfermedades que ningún doctor médico la ha podido curar. 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Es todo por hoy, Guatalita, Guatalita, Catire, Catire, Pirca, Pirca, La Guaré, se despide yo indio, yo chamán, yo curandero, juca, juca, juca, juca, juca, juca, alza la Catira, manda la Guaré, saludo, saludo, se despide yo indio.
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0: 12 del mediodía, 58 minutos.
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0: Las 15 horas, 15 minutos.
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